0: Roberto Leal primero.
1: Apenas un hit para cada equipo. Dominio absoluto por parte de ambos lanzadores. Este tipo de jóvenes como Christian Scott, con nivel, con profundidad para ser competidor, cuando enfrentan un estelar, tiene una motivación extra. Ellos precisamente sacan el de abajo, como decimos, y no nos sorprendamos que así vayamos durante la estadía de ambos, viendo lo que conocemos de Chris Hale, pero teniendo un Chris Scott en el mismo nivel de su rival.
0: Sí, sí, se motivan. Elevado por la parte izquierda, se elevó demasiado, lo va buscando allá Dumont, debajo de ella la captura para el primer out.
1: Metió debajo aquí Bichet, ese lanzamiento por parte de el zurdo Chris Hale, slider bien localizado, es la clave de este hombre. Donde pone su picheo y ahí lo logra levantar fácil a la izquierda.
0: Cuando viene Luis Robert Jr., se ponchó en su primer turno al bate. Ambos lanzadores han permitido un hit en este partido. Foul hacia atrás, vino agresivo Luis Robert, primer strike.
1: Hoy Tarías Cuba alcanzó los 1,000 ponches en su carrera. Le costó unas 825 entradas. El quinto más rápido que llega a 1,000 ponches de los lanzadores zurdos.
0: ¿Dónde se irá? Se pueden quedar con él también, los tíos de Detroit, ¿no?
1: Sí, se puede. Yo lo que para mí, de manera personal, sería un terrible error. Gran error que cometerían los Tigres de quedarse con Chris. Bueno, hoy lo vacionaron cuando salió del juego.
0: Roletazo por el short, va el tiro largo a primera por la vía 63, hay dos outs.
1: Público se paró ovacionándolo, entendiendo para ellos que era su última salida con los Tigres de Detroit, fue lo que dejaron en ver. De hecho, los rumores han aumentado durante estas últimas horas porque los Dodgers aparentemente han iniciado una cacería detrás de él. Le han pedido al principal prospecto de la organización, Josué de Paula, un jardinero, y aparentemente como que los Dodgers están como por ceder de esta petición del equipo de Detroit.
0: Muy bien. Vamos a ver quién lo consigue. Una bola, cero strike, la cuenta para Francisco Álvarez, rápida pegada. La bola, cero strike, Mex Radio en español. 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Strike cantado. El primero, dos bolas, un strike para Álvarez. Dos bolas, un strike. Hay dos outs. Las bases están limpias. Viene el lanzamiento. Swing. Abanica 2 y 2.
1: Otra vez. Ese picheo rápido. Luego de un cambio de 87. Viene con una recta. Precisamente unas 10 millas hacia arriba. A diferencia de ese último picheo. Y clave. Clave para este hombre.
0: Viene el zurdo. Batazo de línea. Lo captura el segunda base. Perfectamente colocado. Para el lado no. Número 3. Se van los Mex en Nueva York. Se han jugado 4. 0 a 0 en el béisbol de los Mex. 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
4: Nos vamos, amigos fanáticos, a la quinta entrada. Vienen a batear los Bravos de Atlanta. Y aquí está la voz del Jaya desde San Francisco de Macorís, Néstor Julio Rosario.
5: Muchas gracias, Max. Vamos a la quinta, en blanco el partido de pelota, como la hoja sin línea. Así van los dos lanzadores, el zurdo y el derecho, el veterano, el novato, el de Atlanta, el de los Mex. 0-0, Alvis es el hombre que batea foul por el lado izquierdo. Parejo el conteo para Ozzy Alvis. Una bola y un strike, falló con elevado al campo corto en la segunda entrada de 1-0 en el juego. 45 lanzamientos a cuenta personal, 34 de ellos strike. Clave para el derecho Christian Scott. El lanzamiento en curva, bola, llamó al árbitro, pero Luis Torrens va a desafiar aquí el picheo y lo va a ganar. Sí, señor. Strike le cantan el segundo a Ozzy Alvis. En vez del 2 y 1, ahora cae una bola y dos strike metido en el hoyo. Se puede ponchar. El derecho, Christian Scott, navegando sin problema. La curva grande, atacó foul. Contra un pedacito ahí, se golpeó en el pie izquierdo Alvis, pero de manera insignificante, simplemente salió, brincó, saltó y ya está recuperado para regresar a la acción. El segunda base del equipo de los Bravos de Atlanta. 2.59, su averaje, tiene 18 carreras, 18 cuadrangulares con 60 carreras remolcadas. La curva otra vez se la repite y adelantado el swing, foul. Pellizcó ahí ese picheo en el último momento, encontró un pedacito de madera. Siguen 1 y 2 el conteo para Ozzy Alvis.
4: Vamos al spotlight de la quinta entrada, presentado a ustedes por Key Food. Grisel, 37 años de edad, 16 años, 16 temporadas en Grandes Ligas. 7 años con los White Sox, 6 años con los Medias Rojas de Boston y este es su tercer año con los Bravos de Atlanta. 156 victorias, 94 derrotas. 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
5: Sigue peleando Ozzy Alvis en conteo de una bola y dos strikes. Ya son 6 picheos que le ha servido el derecho Christian Scott. No hay out en esta parte alta de la quinta. El lanzamiento, la recta, check swing, dice el árbitro de tercera, Brooke Ballou, que no pasó el bate. Parejo el conteo, 2 bolas, 2 strikes.
4: Yo creo que lo salvó. Sí. Ah, qué muñequeo. Fuerte. ¿No lo pasó?
5: 2 y 2. De nuevo el derecho. Se había tenido un turno largo en la entrada anterior. Saca batazo por el medio del terreno. Lindor se tiró y no pudo. La pelota sigue de hit al central. Allá está cortando Luis Robert. Viene el tiro al cuadro y ahí está Alvis con turnazo. Sencillo, su primero de la noche.
4: Sí, señor. Un turno de Grandes Ligas. El que hizo aquí Ozzy Alvis. Gastándole 9 lanzamientos al derecho Christian Scott para conseguir el segundo hit de los Bravos esta noche.
5: Así que hombre en primera, inicia bien el equipo de los Bravos, envasando su primer bateador, Alvis, corriendo en la inicial. Apenas una base robada tiene el intermedista del equipo de los Bravos. El primer lanzamiento rodado lento por el short. Lindor la tiene que esperar, solo hay chance para hacerlo en primera, aunque tira a la inicial. Marcus Semien se hace tarde. Así que el lado forzado del 6 al 4 en la intermedia. Por selección se queda Mauricio Dubón en la inicial. Hay uno fuera.
4: Sí, se murió la pelota, muy lenta. Apenas le llegó a Lindor y ahí la sacó de inmediato para forzar en segunda. Así que consigue un out. Y tal como dijo Néstor, sigue en primera y Dubón por jugada de selección.
5: Sin que

0: con un out. Aquí viene Mike Yastrzemski. Tiene ponche en el partido. 2-24 para Yastrzemski. Tiene 6 cuadrangulares. Se alterna en los jardines con Dubón, con Eli White. El ayer entró de emergente, el lunes, perdón, en el primer, no, hoy, en el segundo partido entró de emergente, en un momento ahí del juego, por Eli White, y aquí como titular jugando en el jardín derecho del equipo de los Bravos de Atlanta.
1: Hace tanto rato que parece ayer, ¿verdad?
0: Sí, el de hoy, temprano. 1-1 el conteo para Mike Yastrzemski. Sigue la defensa de los Mets jugando para doble matanza. Han realizado 6 doble matanza en los primeros 2 partidos los Mets, y eso es clave. Hoy precisamente tuvieron 2 buenas jugadas en momento de ataque por parte del equipo de los Bravos, sobre todo ahí en esa octava entrada, y han colocado corredor en primera, en segunda, y un batazo de Matt Olson hizo una jugada rutinaria con Francisco Lindor. Viene la oferta, el lanzamiento, línea salvaje por la raya del derecho. Se abrió de foul.
1: Esa foto que ponen en la pizarra de Mike Yastrzemski, a mí se me parece mucho a Gary Maddux.
0: O a Greg Maddux.
1: A Greg Maddux. Ah, okay. En su tiempo de juventud, ¿verdad?
0: Sí, sí.
1: Me parece.
0: 2-2 el conteo para el bateador Mike Yastrzemski. Total de 56 picheos trabajando aquí en la quinta entrada. El derecho Christian Scott en blanco la pizarra. 0-0 el marcador. Sigue Dubón corriendo en la inicial. Mauricio, un poquito más de efectividad, no tanto en comparación a Alvis. Alvis, 1 base robada. Dubón, 3 bases robadas. Pero decía precisamente el compañero Johnny Trujillo, servidor en la primera transmisión, que a veces correr mucho no es éxito de ser robador. Saca el pie, se vira, pero no tira, porque Dubón, amenazando ahí en la inicial, le pone un poquito de presión al derecho Christian Scott.
1: Sí, es cierto, porque saber robar, esa es una técnica. Esa es una, o sea, no todo el mundo sabe robar, porque saber robar, aparte de correr, es saber cómo le roba el tiempo al pitcher. O sea, una combinación de muchas cosas.
2: Sí, señor.
1: O sea, tú puedes ser un tremendo corredor de home a segunda y no ser un buen robador.
0: Ha sucedido, sí, sin lugar a duda. Yo ni hablaba sobre ese particular. En 2-2, el lanzamiento, atacó Yastrzemski, elevado por el lado izquierdo. La pelota se está abriendo al público, se mete de foul, sigue el conteo parejo. 2 bolas, 2 strikes, 2 turnos largos en esta entrada.
1: Sí, sí.
0: El de Ozzy Albies y ahora el de Mike Yastrzemski.
1: Ha sido la entrada de más trabajo de Christian Scott.
0: De lado al derecho, sigue la defensa jugando para doble matanza. El lanzamiento, foul, golpeó la pelota atrás a las mallas. Sigue el conteo de 2-2 para Mike Yastrzemski. Esperando turno, círculo espera Austin Riley por el equipo de los Bravos de Atlanta. Mets siguen en casa, van a recibir a los Marlins, que vienen caliente, ganándole al equipo de los Phillies de Filadelfia en su casa. Habían perdido 12 de manera consecutiva los Miami Marlins cuando llegaron precisamente a enfrentar a los Phillies allá en su hogar, en el Lone Depot Park. Y pues ahora pues van a viajar y van a llegar con un mejor aire luego de esas 12 derrotas consecutivas, ganando los 3 últimos partidos. Elevado en zona de foul detrás del receptor Torren, con mascota en mano, careta en otra, busca la pelota, se le acaba el espacio, se mete al público. Siguen 2-2, daban 5 fouls en 2-2. Wow.
1: Sí, han hecho los 3 bateadores, ya han hecho buenos turnos.
0: Vuelve de nuevo al cajón de bateo Mike Yastrzemski. 60 lanzamientos. Ahora llega en la cuenta personal para Christian Scott. El derecho ya se impulsa. El lanzamiento elevado de foul. Otra vez al mismo lugar del lado izquierdo. A ese mismo fanático le regala una más.
1: Como que han desaparecido los lanzamientos rompientes en esta entrada.
0: Sí, apelando su recta, mueve bastante ahí Dubón, que es todavía donde tiene la fortaleza. Por la raya de primera, foul, no por mucho, candelazo de Yastrzemski, tiene que regresarse.

0: a la inicial, Mauricio Dubón.
1: Wow, fue un riflazo lo que soltó por ahí por primera, por la raya de primera.
0: Dos bolas, dos strikes, hay un out, un hombre corriendo en la inicial. Jugamos la parte alta, quinta entrada, 0-0 el partido de pelota. Scott lanzando un juego paralelo con este bateador, aquí en un turno que ya le toma unos 11 lanzamientos. El lanzamiento, swing y abanica. Aquí lo toma y vino con la rápida desafío, o tú o yo. Y el derecho de los New York Mets le gana la batalla, ponchado. Mayo Shrinky, segundo out del inning.
1: Es el quinto ponche que consigue Christian Scott en este partido, pero este se lo disfrutó en silencio ahí,
0: Así que hay dos out cuando Austin Riley, el tercera base, viene a batear. Austin tiene de uno nada, ponche, recibió en la tercera entrada, octavo en la alineación del equipo de los Bravos de Atlanta. Desaparecido por momento, Austin Riley.
1: Pero nunca deja de ser peligroso.
0: No, pero ya hay una historia construida. Estamos hablando de un hombre que se está acercando a los 200 cuadrangulares. Estamos hablando ya de unas 8 temporadas en Grandes Ligas. Pero el punto es que en las últimas 4 temporadas él venía siendo una presencia de un bateador de respeto. Con total tuvo 33 jonrones, luego 38, luego 37, y ha bajado en sus últimas 2 campañas, incluyendo 12 que tiene ahora mismo, pero un averaje de 2.13, aunque el promedio de la liga está un poquito por debajo colectivo. Pero estos son tipos de bateadores que de repente te sorprende la baja ofensiva que están produciendo.
1: Sí, es cierto.
0: El derecho de lado, chequeando con su receptor, también mirando el corredor de la inicial, curva que no rompe, quedó alta. 2-2 el conteo ahora para Austin Riley.
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0: Saca elevado detrás del receptor, a ver si tiene chance esta vez. No, señor, pelota al público.
1: Sí, está realizando muchos lanzamientos al extremo, de que ya están tan lejos en la, bueno, aproximándose a 70 lanzamientos.
0: Yep. Comenzó con 45, me parece, y 68 son 24. Swing, abanica, y lo pasó, otra rápida, esponchado Austin Riley para cerrar la entrada. Se van los Bravos en blanco, dejan un hombre en circulación, 4.5 en City Field, 0 para Atlanta, 0 para Mex, en el béisbol de los New York Mex, por Audacy, Mex Radio en español.
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0: Vamos a la parte baja, quinta entrada, 0-0 el partido de pelota, cuando Tyrone Taylor es el hombre que abre la entrada frente a Chris Sale.

0: Inicia con 59 picheos. El veterano lanzador zurdo al centro. Strike le pone en el primero a Taylor. Taylor de uno nada. Mayo con elevado al campo corto. 2.43 de averaje con 9 cuadrangulares. Picheo afuera, nivelado el conteo. Una bola y un strike para Tyron Taylor. Marcus Semiems, Carson Bench completan los tres primeros bateadores de esta quinta entrada. El zurdo de lado, su oferta adentro, segunda mala.
1: Para mañana en el primer partido de cuatro entre los Mets de Nueva York y los Marlins de Miami, Pérez estará lanzando por los Marlins, mientras que Nolan McLean estará haciéndolo por los Mets de Nueva York.
0: Swing, abanica, tiró con todo a una que llegó temprano del zurdo y lo pone parejo. Dos bolas, dos strike ahora para Tyron Taylor. Taylor en un gran momento, conseguido dos cuadrangulares con 6 hits en 16 turnos en los últimos 7 partidos, remolcando 8 carreras.
1: Súper caliente, Tyron Taylor. Pero mañana hay que darle un sentón para que se fríe otra vez.
0: Wow, sí. El zurdo otra vez, de lado, ya se impulsa. El lanzamiento foul, se golpeó el propio bateador y sale con guante cojeando.
1: Ahí está Tyron Taylor levantando la pierna izquierda. 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
0: 2 y 2, el conteo sigue parejo para Tyron Taylor. El zurdo tomando su tiempo, jugando allí con el reloj de lanzamiento para los pitchers. Ya se prepara la oferta, el picheo recta, foul atrás a las mallas. Otra que vino tempranito por parte de Chris Sale por 96 millas. Allí para golpear en foul hacia atrás.
1: Este lanzamiento de 96 millas de Chris Sale es como 98 para otro lanzador, pero como es la suelta, se ve difícil.
0: Sí. Pichote. Llegó a Grandes Ligas en el 2010 con Chicago White Sox. Inmediatamente puso una señal de lo que venía. 21 partidos, aunque era relevista en esa ocasión, tuvo 1.93 su promedio de carreras limpias. De ahí en adelante, un año siguiente siguió siendo cuerpo de relevo de Chicago, pero en la tercera temporada le entregaron la pelota para ser abridor y ganó 17 en su primer año como lanzador abridor en Grandes Ligas, el cual de ahí en adelante ya aquí está la historia que construimos. Strike le llaman el tercero a Tyron Taylor, la vio pasar una recta localizando esa parte interna para el bateador derecho y es ponchado para el primer out del inning.
1: Sexto ponche para Chrisel esta noche. Así que sigue silenciando los bates de los Mets de Nueva York, que apenas han conseguido un hit esta noche en este segundo partido frente a Chris Sale.
0: 156 victorias y 94 derrotas y un 2.96. Eso es grandioso para cualquier lanzador abridor que tenga unas 17 temporadas en Grandes Ligas. Oigan, 17 temporadas. Y estamos hablando de que ya Chris Sale pasó de las 2.000 entradas de trabajo.
1: Caballote. Y cuando creíamos que se había acabado, resurge como el ave fénix.
0: Tremendo, porque a la hora de revisar lo que ha sido su carrera, yo puedo decir, o podemos decir, ese último año en Boston, ahí parecía como que las cosas, y llega Atlanta, y en un resurgir, tres grandes temporadas, incluyendo esta, su tercera, con el equipo de los Bravos de Atlanta, siendo el as de esta rotación, y donde le ha sumado, o él ha sumado a esa buena, a esa actuación, incluyendo esta temporada, ya para 36 victorias. Sí, estamos hablando que él está a ritmo de 12 victorias por temporada, algo que ya no es muy común en el béisbol, por el picheo colectivo. Check swing, dice que pasó el bate y es ponchado Marcus Semien. Así que un ponche más, el segundo que recibe el veterano intermedista de los Mets. Segundo out del inning.
1: Sexto ponche. séptimo.

0: este tipo de lanzadores.
1: Yep. De nuevo el zurdo. Ahí los muchachos en Y. Precisamente hablábamos de los datos. Ellos lo están colocando ahora en un cintillo gráfico. Swing abanica. Y soltó una de 97 que llevaba fuego, candela, chispa. Ponchado aquí Carson Bench para el tercero de la entrada. Es un rosario de ponche en la quinta que propina el zurdo. Así los Mex fallan fácil de 1, 2 y 3. 5 completas. Seguimos en blanco en City Field. 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
1: Vamos a la parte alta, sexta entrada. Partido de pelota sigue en blanco cuando Jane Jarvis, el campo corto, es el hombre que abre la entrada, la curva al centro. Le cantan el primero aquí al bateador Gene Jarvey en el campo corto de los Bravos. Foul, pellizcó aquí ese buen picheo, recta cortada, puños para colocarlo rápidamente. Cero bola y dos strikes. Jarvey está en el hoyo, se puede ponchar.
0: Llegó a 71 lanzamientos Christian Scott. Va súper bien.
1: Sí, sin lugar a duda. La sexta entrada, peleando un partido 0-0. Excelente trabajo hasta el momento. La oferta, el lanzamiento, la línea que cae de hit por la raya del derecho, va a ser extra base. Jarvis ya dobló por primera, va para segunda, viene el tiro al cuadro y va a llegar. Doble para Gene Jarvis y los Bravos inician bien. Hombre en segunda, Sinao.
0: Las dos veces que ha bateado Jarvis, le ha chocado bien, sí, a Christian Scott. Primero fue un batazo que la jugó ahí Francisco Lindor tirándose para hacerle el lado, también bien chocada.
1: Así que rápidamente Atlanta pone una seria amenaza aquí en esta sexta entrada cuando parte alta de la alineación por tercera vez, otro peligro más a sumar. Viene aquí a enfrentar al derecho Christian Scott. Drake Baldy es el hombre que batea, tiene un hit en dos oportunidades. Doble de Jarvey, primera extra base del juego, tercer hit que consigue el equipo de los Bravos de Atlanta frente al derecho Christian Scott. 0-0. Otra vez el derecho apretó aquí la curva y lo abanica. Precioso picheo para prácticamente engañar. Adelantó el swing aquí del bateador y lo pone parejo en una bola y un strike. Drake Baldy.
0: El cuadro de los Mex en Nueva York cargado hacia la parte derecha.
1: Saca rodadito por el señor, va allá al fondo Lindor y solo se tiene la pelota para guardarla. Así que esto va a ser infield hit para Drake Bolding. Aprovecha y hasta tercera. Se cuela el corredor de la intermedia. Jarvey amenaza que se agiganta por parte del equipo de los Bravos. Hombres en las esquinas. No hay out.
0: Parece como que nos escucha.

0: Yo aquí Baldwin la puso como con las manos, exactamente en la posición del señor Stone. Patazo lento, pero colándose. Gran esfuerzo ahí de Francisco Lindor para evitar que el corredor de segunda pues siguiera para la goma.
1: Así que hombres en las esquinas cuando viene nada más y nada menos que Ronald Acuña Jr. Tiene de dos nada al juego. Cediendo la carrera de tercera, la defensa de los Mex. Concentrado un batazo para doble matanza. Jugando a mitad de camino Lindor. Igual el tercera base, Bud Bichette. Buen corredor en la en tercera. Balding promedio también, por decirlo. Corriendo en la inicial. Tiene una mala en su cuenta Ronald Acuña Jr. Strike le cantan. Vino con el rompiente. Lo ha lanzado efectivo ese picheo de sweeper hoy.
0: Sí, ha caído bonito. Cada una de las veces que lo usa.
1: De lado, su oferta. Strike lo sorprende ahora con la recta. Quiso hacer swing. Acuña se arrepiente, pero de todas maneras está mordiendo la punta ahí negra de la zona interna para el segundo strike. 1-2 en el hoyo. Ronald Acuña se puede ponchar.
0: Sabemos que es difícil este bateador, pero a ver si consigue un ponche.
1: ¡Swing, abanica! Y se lo llevó con una rápida en la esquina de afuera. Gigante el ponche aquí de Christian Scott, retirando a Acuña. Es el primer out del inning.
0: Este out es grande porque ahora con una doble matanza saldría de la entrada. Sabemos que estos bateadores de los Bravos de Atlanta son difíciles. Y si difícil era Acuña, mucho más difícil es este hombre, Matt Jack Olson.
1: Sigue la amenaza, siguen los hombres en las esquinas, ahora con un out. Cuando el bateador zurdo, Matt Olson, es el hombre que batea. Reloj que se le agota allí a Christian Scott. Lanzamiento un poquito alta allá afuera. Primera mala para Matt Olson, 2.63. Habrá que en la temporada 28 cuadrangulares y 65 carreras producidas. Números mayores en esta campaña, una vez más para Matt Olson. Inicialista, lanzamiento, swing, abanica. La recta llega con presencia por parte del derecho y lo pone parejo. Una bola y un strike para el bateador zurdo.
0: Matt Olson batea sobre 2.70 con corredores en posición anotadora. Esto lo hace mucho más peligroso.
1: De nuevo el derecho. Su oferta, el sweeper, strike, le cantan el segundo. Y otro picheo que viene en un tremendo balance. Recta, 95 millas. Entonces esa recta cortada a 90 millas. Tipo picheo rompiente para engañar al bateador. Y ya lo ponen una bola y dos strikes. Está metido en el hoyo Matt Olson. Se puede ponchar.
0: Se...
1: Batazo fuerte por el señor Valindor. Se tiró y no pudo. La pelota siguió de hit. Ya anotó. Jarvis siguió para tercera. El corredor de la inicial y va a llegar. Sencillo remolcador para Matt Olson. Y los Bravos le ponen número a la pizarra. Se van al frente. Una carrera por cero.
0: Esta es la primera carrera del partido. 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
1: Tremendo ajuste porque vio dos picheos diferentes, pero cuando lo quiso atacar en ese conteo de 1 y 2 que le favorecía, vino con la recta, pero vino en una zona vulnerable. Y lo mejor fue también la localización del batazo. Lindor hizo un gran esfuerzo. Primer lanzamiento, Michael Harry levantó, peligroso, profundo por el derecho, distante, en foul. La pelota se va del parque.
0: No sé por qué el corte de Robert en el center field fue tan lento. Yo creo que pudo evitar que este hombre se fuera a tercera.
1: Corrió bien Trey Baldwin. Cuando Lindor se tira, Baldwin ya iba prácticamente dando unos pasos a la intermedia cómodo. Y Matt Olson, tú no le vas a jugar detrás de segunda.
0: No.
1: Tú tienes que jugarle profundo. Entonces él viene desde lejos a hacer el corte también, ese otro punto. 1-1 el conteo para Michael Harris. Lanzamiento un poquito afuera. Dos bolas y un strike ahora para el jardinero central. del equipo de los Bravos que ganan el partido 1-0. Drake Baldwin corriendo en tercera, en primera Matt Olson, una de

0: 4 en esta parte alta de la sexta. Y hay 3 hits en la entrada por parte de los bates de los Bravos. Incluye allí un doble. El efectivo sweeper lo atacó y se elevó en el infield, zona de foul. El tercera base, Bichet, viene cómodo con ella y la captura. Ahí justo al frente de Luis Torrén en zona de foul, Bob Bichet, el antesalista, domina y consigue el segundo out del inning.
1: Gran out, este segundo out para el derecho Christian Scott. Vamos a ver, siguen estos hombres peligrosos de los Bravos de Atlanta. Viene Ozzy Albies, que es uno de los hombres difíciles de esta alineación.
0: Dos lanzadores derecho calientan por los Mets, Jonathan Pintaro y Daniel Duarte, soltando el brazo ante unos 89 lanzamientos a cuenta personal por parte de Christian Scott. ¿Le canta bola el árbitro? Parece que sí, que va a ser bola. ¡Strike! Vamos a ver cuánto hilo tiene la pelota soltando, porque fue un pelito lo que encontró en la esquina de afuera del bateador, ya que Torrén la desafió y Torrén de increíble. Cero bola y un strike para Ozzy Albies. Ambos equipos tienen sus dos desafíos todavía vivo. Picheo en curva adentro. 1-1 el conteo ahora para Ozzy Albies. Siguen corredores en primera y segunda, pero una adentro. Ya los Bravos tienen en el partido y así ganan el encuentro 1-0. El derecho Christian Scott, trabajando por los New York Mets. Picheo recta alta, segunda mala. Dos bolas, cero, un strike para Ozzy Albies.
1: No es fácil braviar con esta alineación de los Bravos hasta el quinto bate.
0: No, no es que pasó. De nuevo el derecho. Su oferta, lanzamiento, bola y van tres.
1: Se asustó con el batazo que le conectó Harris por la parte derecha.
0: Tratando de establecer ahí la esquina. No, no está mal. Y de hecho, son dos pitchers que estaban cerca. Fíjate que el strike que él tiene fue uno que se desafió, porque es ahí que él quiere trabajar. A ver si Albies pesca ese picheo. Picheo alto. Lo mantuvo ahí. ¿Sí? Y ahí estuvo la tendencia a trabajarlo. Así que en base por bolas, aquí se van a llenar las bases con dos outs para los Bravos.
1: Esto provoca que salga el pitching coach de los Mets de Nueva York, Justin Wheeler. Ahí va a brindarle un respiro a Christian Scott, porque estoy seguro que lo que quiere el dirigente es que le termine esta entrada. Así que ahí están reunidos todo el infield de los Mets de Nueva York y el pitching coach Justin Wheeler.
0: Así que las bases llenas aquí en esta parte alta, sexta, con el partido 1-0.
1: Este es un turno difícil de Mauricio Dubón, un hombre que cuida muy bien la zona. Se va Wheeler. Siguen calentando allá en el bullpen de los Mets de Nueva York, Duarte y Pintaro.
0: Ya se va a reanudar la acción, todo el mundo a su lugar de trabajo, cuando Mauricio Dubón es el hombre que viene a batear. Una de las encomiendas de Wheeler es: primer picheo, trabájalo con cuidado. Va a venir agresivo luego de que le diste la base por bola y en la esquinita de afuera. Le pone el primer picheo de strike. Buena localización. Ya tiene uno en su cuenta, Mauricio Dubón.
1: Este hombre batea sobre 320 con corredores en posición anotadora esta temporada.
0: Bases llenas para el equipo de los Bravos. Dos out. 1-0 el partido. Atlanta al frente. Afuera, 1-1 el conteo ahora para el bateador Mauricio Dubón. De 2-0 en el partido para el utility, porque jugó left, jugó short y hoy está jugando otra vez en el left. Viene la oferta, el lanzamiento, check swing. Dice que no pasó el bate, 2-1.
1: Aquí no puede darse el lujo de continuar en esa zona. Tiene que braviar. A ver si este hombre por lo menos hace swing.
0: De lado, Christian Scott. En dos bolas y un strike. Su oferta afuera. 3-1.
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1: 3-1, el conteo que le gusta al bateador. Su oferta de lanzamiento saca batazo hacia el central. Luis Robert, en control y dominio. Ahí la está esperando debajo de la bola y la captura para el tercero de la entrada. Los Bravos consiguen una, tres quedan en circulación. Se han jugado 5 entradas y media. Ahora el partido de pelota, 1-0. Arriba Atlanta en el béisbol de New York Mets por Audacy Mex Radio en español.
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1: Vamos a la parte baja, sexta entrada. Ahora 1-0, Atlanta. Derrota a los New York Mets. Sigue el zurdo Chris Sale. 76 lanzamientos a cuenta personal para el veterano lanzador zurdo. Apenas un hit ha permitido. Frente a la ofensiva de los Mets de Nueva York, no ha otorgado boletos y ha punchado 8 bateadores. Otra salidota para Chris Sale.
0: Ahora el trabajo debe ser para los bateadores de los Mets. ¿Cómo sacamos a este hombre de aquí,
1: Picheo adentro, 2 malas consecutivas para Eric Wegeman. Falló con línea al Prado Central. Aparece por segunda vez el inicialista de los Mets, 8º, a orden al bate. En este segundo partido de la doble jornada, 3º de la serie, ya los Mets cerraron la misma a su favor con las 2 victorias lunes y la tarde de hoy. Swing abanicando a la rápida aquí de Sale y lo ponen 2 bolas y un strike. AJ Minter ahora es el que calienta por los Mets. De nuevo el zurdo, su oferta, swing, abanica, recta, zona alta y afuera para llevarlo parejo a 2-2.
0: Wagner tiene fuerza, pero le da trabajo hacer contacto.
1: Ahí hay problema. 2 bolas, 2 strikes. Estamos en la parte baja de la sexta, abriendo la misma. El lanzamiento ajustó aquí al pichón rompiente y saca una línea suave que cae de hit al central. Así que hizo clase de ajuste para descifrar el lanzamiento y con éxito consigue sencillo y los Mets ponen el empate en primera sin out.
0: Apenas el segundo hit del partido que consiguen los Mets en Nueva York esta noche. Ahí tienen la del empate en primera. ¿Cuándo viene Luisito Torrens?
1: Yo fuera el dirigente de los Mets, traigo a AJ Ewing a correr por Wegeman porque ya... En otro turno, Wegeman no va a encontrar a Chris Sale, que podría ser la 8ª entrada, por decirlo. Primer lanzamiento, Torrens elevó al central. Ahí está Michael Harris, cómodo, fácil, se mete debajo de la bola, allí le espera y la captura. Así que falla Torrens a un picheo, no se mueve de la inicial. Eric Wegeman es el primero de línea.
0: Primer turno de Torrens, debió de dejarlo pichar un poquito. No había prisa. Ya, porque lo que queremos es este hombre. Acumule más lanzamientos. Yo estoy de acuerdo en ese cambio.
1: Sí, pero ahí jugamos a que la ofensiva pueda despertar y este equipo tiene un tremendo bullpen. Es decir, tiene que aprovechar

0: cuando tiene el lanzador estelar ganando tu juego de pelota y el grupo A de su relevo que tiene Will Weiss preparado, los Raisel Iglesias y por demás, para venir en esa entrada final cuando él llegue al cúmulo de picheo, quizás los 100 lanzamientos. Strike le cantan aquí el primero. Una bola y un strike para Francisco Paquito Lindor, pero tenemos bateadores de este calibre que pueden con un swing poner el juego al frente, como Paquito Lindor, que ya lo enfrenta por tercera vez hoy abridor a la alineación de los Mex. El zurdo Chris Sale ya se impulsa. El lanzamiento foul atrás, tremendo corte allí a un picheo recta, y está montado en una bola y dos strike Francisco Paquito Lindor.
1: Sí, ahí ese fue un swing buscando su número 9 del año para Paquito Lindor.
0: Wegeman recibiendo instrucciones de Gilbert Gómez, coach de primera de los Mets de Nueva York, quien corre el inicial. El lanzamiento alta y afuera, parejo en dos.
1: Ahora comienza el zurdo AJ Minter a calentar en el bullpen de los Mets.
0: El zurdo de lado, chequeando al corredor de la inicial. Tiene a Lindor en el cajón de bateo en 2-2. Check swing, dice el árbitro de primera, que no. Tranquilo, que no lo pasó. 3-2, cuenta máxima aquí para Francisco Lindor. De nuevo el zurdo. Los Mex buscando regresar al partido, pierden 1-0. Saca elevado, cortito, peligroso, problema. Viene el jardinero derecho al frente, le está llegando Yastrzemski y la captura. Dominado Lindor con fly al jardín derecho para el segundo out del inning.
1: Sí, se vio pesada esa pelota. Se le metió abajo Lindor y la levanta hacia el right field para el segundo out.
0: Dos out, sigue corriendo Wegeman en la inicial. Cuando el turno es para Bob Bichette. Bichette, quien ha fallado en dos oportunidades, fue ponchado en la primera entrada, falló con elevado al jardín izquierdo en la cuarta. Está parado allí en 10 cuadrangulares el tercera base de los Mex, Bob Bichette, adentro. El picheo por poco lo golpea. Es la primera mala para el bateador Bob Joseph Bichette, nacido en Orlando, Florida, originario de los Toronto Blue Jays, a donde jugó hasta el año pasado. Round 2 del draft del 2016. Adentro y van 2.
1: Yo no creo que se vaya a fajar de tú a tú con este hombre.
0: De lado el zurdo, sigue Wegeman ahí sin presentar ningún peligro frente al lanzador. Adentro y van 3 bolas, un strike en el círculo de espera. Luis Robert Jr. Público poquito tímido, quiere meterse ahí en la hora del ola del Let's Go Mex, pero esperando una reacción por parte de los Mex. Strike le cantan el primero, 3-1 ahora para Bob Bichette.
1: Cheque cabeza los bateadores de los Mets de Nueva York con 53 impulsadas.
0: Lanzamiento, batazo por el lado derecho, foul. Creo que Bichette, más de su último cuadrangular, creo que tiene un mes ya, o más de un mes, que Bichette consiguió el número 10. Para que tengan una idea, ese cuadrangular número 10 fue el 24 de junio. Y ya hoy estamos a 29, ¿verdad?
1: Y un mes y 5 días, ¿sí?
0: Swing abanica y se lo llevó con una rápida ponchado Bichette para el tercero de la entrada. Los Mex inician bien, pero no cierran aquí buscando el empate. Fallan en su sexta, dejan un hombre en circulación en 6 completa. 1-0, bravos en el béisbol de los New York Mex por Audacy. 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
3: Vamos a la parte alta, séptima entrada. Va a venir un nuevo lanzador por los New York Mets. El zurdo AJ Minter se hará cargo de este trabajo. Partido 1-0. Arriba los Bravos y aquí regresa la voz más escuchada en todo Nueva York, Max Pérez Jiménez.
4: Muchas gracias, Néstor Julio. Va a venir un emergente por los Bravos de Atlanta. Eli White es el hombre que viene a batir, ¿no? Sí, Eli White en sustitución de Maya Swinsky. Y viene naturalmente, como tú dijiste, AJ Minter a lanzar por los Bravos.
3: 22 apariciones para Minter, una victoria, una derrota, 2.45 su promedio en carreras limpias. Ponchado 18 en 22 entradas, el veterano zurdo AJ Minter.
4: Foul hacia atrás, y ahora ponen 0 bolas, 2 strikes. Esta llamada al bullpen de los Mets de Nueva York trae a AJ Minter. 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Bajita, primera mala. El veterano de 32 años de edad de AJ Minter. Listo el zurdo. Viene el lanzamiento, foul hacia atrás. Sigue la cuenta en una bola, 2 strikes.
3: Eli White, quien recibió el cambio en el primer partido por Yastrzemski, aquí el dirigente entonces hace el movimiento a la inversa. Yastrzemski se va a la banca y Eli White viene aquí a batear de emergente y se quedará jugando ahí en el.
4: Saca batazo profundo hacia el center field. Fildeable, lo busca Robert debajo de ella, la captura para el primer out.
3: Importante siempre ese primer bateador fuera de acción. Y aquí dominado, y el Eli White con este elevado al jardín central, parte baja de la alineación del equipo de los Bravos de Atlanta.
4: Hay un out. Cuando le toca batear a Austin Riley, el tercera base. Riley se ha ido en blanco en 2 turnos esta noche. Bajita, primera mala. Curao, las bases están limpias. Alto, 2-0, la cuenta para Austin Riley.
3: Riley no ha podido conectar de hit en la serie, así que ha sido dominado totalmente hoy, incluso con par de ponches. 2 también en el primero para sumar 4 y 2 el pasado lunes. 6 ponches ha recibido el tercera base del equipo de los Bravos de Atlanta, y eso lo estamos hablando que solamente en 8 turnos lo han ponchado en 6 ocasiones a Austin Riley.
4: 2-1 cuenta. Inter tomando las señales de su receptor Luis Torres, pegadita. Tercera mala, 3-1. El trabajo de Scott, 6 entradas, 5 hits, una carrera fue limpia, una base por moras, 7 ponches. Baja su efectividad, 2.99. Lo golpea y ahí va hacia primera Austin Riley.
3: Así que se envasa por pelotazo, picheo adentro, iba a atacar el lanzamiento, pero saca el bate y logra la pelota, o más bien la pelota va y le golpea en el

0: antebrazo y lo va a llevar a la inicial. Él lleva una proyección, y ahora voy revisando, de tener la mayor cantidad de ponches en una temporada. Fue de 172. Hoy, un promedio de más de 50 partidos todavía calendario, tiene 134 ponches el tercera base Austin Riley.
1: Viene a batear Jim Jarvis, el señor Stock. Jarvis arrancó el hombre, va el tiro. Safe, se la robó Austin Riley.
0: Le robó, fue al lanzador, es decir, el disparo de Torrent llegó con tiempo, Lindor no lo pudo manejar, incluso creo que manejando el tiro ya Austin Riley, por eso digo, le robó todo el tiempo a AJ Minter. Como un buen brinco, se descuidó el veterano. Y ahí los Bravos ponen corredor en posición anotadora con solamente un out.
1: Robo número 7 del año para Austin Riley. Tiene el lanzamiento. Strike cantado. Una bola, un strike. La cuenta para Jarvis. Ahí están los vikingos de los Mets en Nueva York. Segundo partido de esta doble jornada del día de hoy. Foul por la parte izquierda. Ya lo ponen una bola, dos strikes.
2: Si tiene aquí un ponche, es importantísimo el dominio o el out sin que pueda mover el corredor, sobre todo. Le ha golpeado bien la pelota Jim Jarvis el día de hoy, incluyendo esa línea por el lado derecho que convirtió en carrera anotando luego del hit remolcador de Matt Olson.
1: Strike tirándole al tercero y lo poncha para el segundo out.
2: Y aquí lo hizo, sacó el out, sacó la manga, sacó el as para llevarse ponchado. Buen picheo, la esquina de afuera, alejándole ahí el bateador Jim Jarvis, bateador zurdo, y consigue el segundo out de línea.
1: Cuando le toca el turno a Dre Baldwin, tiene de 3-2 esta noche. Hombre en segunda y dos outs. Bajito, primera mala. Pocos, pero con mucho sonido los fanáticos esta noche aquí en el City Field, en este segundo partido. Strike cantado el primero. Una bola, un strike.
0: Peligroso Drew Balding. Drake ha tenido dos hits. Los cinco que tiene el equipo de los Bravos, él ha conseguido dos de ellos. Ahora pues precisamente, y no hay duda, quizás pensando en esta cantidad de bateadores zurdo.
1: Bajita, segunda mala, dos bolas, un strike.
0: Que tiene los Bravos, es ahí la razón de un Minter que tenga que hacer el trabajo. Debe mantener este partido por la mínima. Repito, Atlanta tiene un buen bullpen. Ahí vemos a un Didier Fuente que ya lanzó en esta serie. Ya mencionábamos un ratito a Iglesia.
1: Bajita, tercera mala, tres bolas, un strike. Acuña Jr. en el círculo de espera por Atlanta.
0: Dylan Lee, otro buen lanzador zurdo. Ser Hernández, buenos brazos que tiene Atlanta.
1: Tiene lanzamiento, swing, abanica y lo pone en tres bolas, dos strikes. Estamos jugando la primera parte de la séptima entrada, 1-0 ganando los Bravos. Bravos buscando la victoria de la vergüenza en esta serie, han perdido los dos primeros. Se sale Minter hacia Guaje, hacia segunda, pero no tira. Tres bolas, dos strikes, la cuenta para el bateador Drake Baldwin. Listo el zurdo, viene el lanzamiento, foul por la parte izquierda.
2: Bola rápida, tuvo el sinker aquí, zona alta, un buen picheo, pero pudo encontrar ahí el bateador algo de la esférica para mantener el turno vivo en 3-2.
1: Tres bolas, dos strikes. AJ Minter, viene el lanzamiento. Strike, el tercero. Lo levantó el árbitro de tercera. Así que amigos, termina la entrada. Se quedan con un hombre en circulación los Bravos de Atlanta. Se han jugado 6:30. 1-0 los Bravos en el mejor de los Mets. 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
1: Vámonos, amigos fanáticos, a la parte baja de la séptima entrada. Viene un nuevo lanzador por los Bravos.
0: Así es, aquí llega el colombiano Didier Fuente, el de Tolú, Colombia. Aparece por segundo día consecutivo, o segundo partido consecutivo. Tuvo una corta participación en el primero de dos entradas. Aquí viene a trabajar con 4 victorias y 1 derrota y efectividad de 2.66.
1: Swing, abanica, primer strike para Robert. 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Se ha ido de 2-0 esta noche. Foul. La bola le da en la máscara al árbitro principal, Manny González. Dice, estoy bien.
0: El árbitro de tercera, Brock Balukin, sentenció a Drake Baldwin. Terminaron un intercambio de palabras. Entendía Baldwin que no había pasado el bate y tuvo como que abrirle un poquito fuerte el árbitro a Baldwin, pero no hubo más allá que simple ese cruce de palabras.
1: Viene el derecho, Sway tirándole al tercero y lo poncha. Le dijo buenos días, buenas tardes y buenas noches.
0: Trabajó a base de su picheo rápido, su recta, tiene mucha presencia. Picheo que alcanza en ocasiones las 100 millas por parte de este brazo colombiano, Didier Fuente. Así consigue el ponche. Es el número 10 que le propinan a los New York Mets en la noche de hoy.
1: Viene a batear Francisco Álvarez. Álvarez se ha ido de 2-0 esta noche. Segundo partido de esta doble cartelera en el día de hoy aquí en el City Field. Strike cantado el primero, 99 y un quemado.
0: Álvarez es un tipo de bateador de estos picheos. Si logra ahí encontrar ese picheo de velocidad, puede conseguir algún buen contacto.
1: Abierto, una bola, un strike, la cuenta para Francisco. Tiene 12 para la calle este año, el Panchito Álvarez. Didier Fuentes, nativo de Tolú, Colombia. Strike el segundo y lo pone en una bola, 2 strikes. Listo al derecho. Foul hacia atrás. Sigue la cuenta en una bola, 2 strikes. El trabajo del zurdo Cristian, 6 entradas, 2 hits, 0 carreras, 0 hits, 0 bases por bolas, 9 ponches para Cristian. Swain tirándole al tercero y lo poncha para el segundo out.
0: Llegó el número 11 que propina el picheo de los Bravos. Didier Fuente ha logrado
2: los dos bateadores que ha enfrentado por la vía del ponche, así que a un out de cerrar la

0: este turno va a ser interesante. Viene Tyrone Taylor. Es un bateador natural de este tipo de lanzamientos. Así que Chris Sale baja la efectividad de 2.19 a 2.08.
1: Verdugo.
0: Una bola a cero strike para Tyrone Taylor. Tiene 9 para la calle. Lanzamiento abierto y bajita. 2 bolas, 0 strike para Tyrone Taylor.
1: Daniel Pérez, Dylan Lee, Max Bravo respectivamente calienta en el bullpen.
0: Bola, la tercera. 3 bolas, 0 strike la cuenta para Tyrone Taylor. Listo. Strike cantado, el automático, el imprescindible. Y la cuenta está en 3 bolas, 1 strike para Tyrone Taylor.
1: Un buen conteo, a ver aquí Taylor en 3 y 1 que puede recibir de Didier.
0: Swing, abanica. No la baja de 97.
1: No, son brazos.
0: Muchachito, jovencito. Didier Fuentes. Listo, viene el lanzamiento. Oh, strike cantado. Lo está desafiando ahí Tyrone, y yo creo que lo va a ganar, Néstor.
1: Vamos a ver.
0: Lo vi un poquito afuera, ¿eh?
1: Ese tipo de lanzamiento, como rompió, lo ganó.
0: Sí, muy bien. Así que base por bolas. Ahí va Tyrone para primera.
1: El boleto pone el empate en circulación con 2 outs. Una parte importante. Mucho juego ya con este nuevo sistema del ABS. Ha cambiado la historia a este tipo de situación. Era un ponche, se acababa la entrada, desafía el picheo y mantiene el turno, el inning vivo. Entonces, a ver qué puede hacer Marcus Semien precisamente para seguir escribiendo nuevas historias con este nuevo sistema del béisbol.
0: Foul hacia atrás. 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Lanzamiento swipe, lejísimo le pasó este lanzamiento. Le tiró un slider que no lo alcanzaba ni con 2 bates.
1: Buen picheo. Luego una recta, vino con ese lanzamiento, con ese rompimiento horizontal para un bateador derecho y brutal.
0: Swing, se lo repite y lo poncha para el lado número 3. Un hombre quedado en circulación para los Mets de Nueva York. 7 completas, 1 por 0 de la planta en el béisbol de los Mets. 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
0: Vámonos, amigos fanáticos.

0: desde la octava entrada. Va a venir un nuevo lanzador por los Mets de Nueva York.
1: El zurdo Sionel Pérez es el hombre que viene a hacerse cargo de este escenario. 35 partidos, 4 victorias, 3 derrotas. Ha ponchado 40 en 40 entradas y 2 tercios con un promedio de carreras limpias de 5.09. El zurdo, la roca, Sionel Pérez.
0: 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Lotería de Nueva York bateando a Acuña. Se ha ido de 3 nada esta noche. Sionel Pérez. Convertido en pieza importante para los Mets de Nueva York. Swing tirándole. 0 y 2. La cuenta para Ronald Acuña Jr.
1: Lanzado picheo velocidad, pero fuera del alcance. Una buena medida, una buena decisión, buen ataque. Él conoce lo agresivo, tiene la data, por decir así, de lo agresivo que Ronald Acuña precisamente lo ha estado ahí. Puede botar incluso este próximo picheo, es decir, que ni siquiera lo vea cerca de la zona de strike.
0: Poquito alta, primera mala para Acuña. Mets en Nueva York ganaron el primer partido 3-2. 1-0 están ganando los Bravos de Atlanta este segundo partido. Batazo en línea hacia el right field. ¡Viene! Wow. Se tira de cabeza Carson Bench y la captura para el primer out. Creo que la va a desafiar el manager de Atlanta.
1: ¡Qué bonita jugada! Bonita jugada allí, el cual la pelota vino prácticamente a ras de tierra. Y esto habla de la velocidad que tienen estos muchachos. Es decir, tiene una velocidad impresionante. Eso hace la jugada, o pudo hacer la jugada. Puso el guante en tierra y la pelota entró directo al guante, pero prácticamente como si fuese ahí mismo en el lugar donde iba la hierba, a conseguir que la pelota se convirtiera en hit para Ronald Acuña Jr.
0: Hay un out. Se lo disfrutó ahí Sionel. Bateando Mac Olson, zurdo contra zurdo. Chequea el árbitro de tercera, dice que no. Una bola, una.
1: Oh, no, sí. Lo cantó Manny González.
0: Ok, 0 y 2 la cuenta para Olson. Se sale ahora. Vamos a ver, Néstor, quién está caliente, quién está frío en este partido. 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
1: Creo que un partido de 1-0, aunque esté perdiendo el juego de pelota, Tristan Scott otra vez demuestra que es un lanzador a nivel. 6 entradas de 5 hits con solamente una carrera, un boleto y 7 ponches, siendo lo mejor para el equipo de los Mets. Frío Marcus Semien de 3-0 con 3 ponches.
0: 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Están las chicas ya preparándose para el. Oh, oh. Está ensayando para el karaoke de la octava entrada, ¿verdad? 3-2, la cuenta. Sionel Pérez en la lomita por los Mets de Nueva York, es el tercer lanzador que usan los Mets de Nueva York en este partido. Lanzamiento foul hacia atrás.
1: Buen picheo aquí, la velocidad de Pérez se mantiene. Esas 98 millas ahora en esa recta, peló el picheo Matt Olson. Ya pues, Mr. Sionel Pérez Sr. en sintonía, pues, diciendo aquí vamos.
0: Viene el lanzamiento foul por la parte izquierda hacia atrás y la cuenta sigue en 3-2 para el bateador Mac Olson. En el círculo de espera por los Bravos de Atlanta, Michael Harvey segundo. 1-0 ganando los Bravos este partido de pelota. Listo al zurdo, la roca, foul por la parte izquierda. Sigue la cuenta en 3-2.
1: Trabajándolo con esa combinación,

0: Creo que si puede utilizar ese slurve, esa combinación de picheo rompiente tipo curva, pero buscando ese lanzamiento que vaya al piso, él está defendiendo todo lo que parezca. Podría engañarlo,
1: Strike cantado al tercero y lo poncha para el segundo out.
0: Y lo poncha con la rápida. Aquí lo sorprende. Lanzamiento en el centro del plato para conseguir el segundo out de la entrada. Es el ponche número 10 que logra, que consigue el picheo de los Mets aquí en el juego de pelota.
1: Hay dos outs cuando Michael Harvey, segundo, es el hombre que viene a batear por los Bravos de Atlanta. Gana por la mínima, 1-0. Recuerden, mañana estaremos recibiendo aquí en el Citi Field a los Marlins de Miami para una serie de 4 partidos. Y entonces estaremos con esos 4 partidos completando 10 partidos aquí en casa seguidos. Esto se está acabando. Usted tiene que venir para disfrutar el béisbol de los Mets de Nueva York. Strike cantado. Una bola, un strike, la cuenta para Michael Harvey, segundo. Sionel en la lomita, ya se impulsa. Lanzamiento, roletazo por tercera, la tiene Bichet. Va el tiro a primera, out por la vía 53 para el número 3 de la entrada. Se van los Bravos, 1, 2 y 3. Se han jugado 7.5, 1-0. Los Bravos en el béisbol de los Mets. 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
1: ¡Vámonos, amigos fanáticos! A la parte baja de la octava entrada. La pusieron ahí mismo, siendo el karaoke frente a frente a nosotros, las chicas y los chicos del Citi Field, divirtiendo a los fanáticos aquí en el Citi Field. Va a venir un nuevo lanzador por los Bravos de Atlanta.
0: El zurdo Dylan Lee, trabajo excepcional, 5-0 su récord.
1: Saca batazo elevado grande por la parte central, la bola va atrás. Allá en la zona de seguridad, Harris, con tranquilidad, quietud y elegancia, la captura para el primer out.
0: Sea que el zurdo veterano Dylan Lee se queda en cargo del escenario, 49 partidos, 5-0, su récord en ganados y perdidos. Tiene 2.27, su promedio de carreras limpias. Ha ponchado 60 en 47 entradas y 2/3, si se convierte en el tercer lanzador de los Bravos de Atlanta.
1: 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Eddie Wagman es el hombre que batea por los Mets de Nueva York. Ya abanica el primer strike, bajita, 1-1. 1-0 ganando los Bravos de Atlanta. Y a la lomita. Viene el lanzamiento. Swing.

0: abanica y lo pone en una bola, dos strikes. Tercer lanzador que usa la dirigencia de los Bravos de Atlanta en este segundo partido. Ya está listo el zurdo. Viene el lanzamiento, bajita, 2-2.
1: Óigame, en que se basó con sencillo en su último turno. Ha golpeado bien la pelota, una línea al jardín central en su primera oportunidad, pero bien conectada. Tiene de 2-1 en el partido, uno de los dos hits que han logrado los Mets.
0: Choca la pelota, quiso aguantar el swing en el frente, la tiene el receptor, va el tiro a primera, 2-3, hay dos outs.
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0: Kenneth Torrens a batear por los Mets en Nueva York. Estamos jugando la parte baja de la octava entrada, presentada por Riverside Car, Limo, la grande y elegante de Nueva York. 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Patacito por el Sion, de lado. La tiene el señor Estoba, el tiro a primera, 6-3, retirado, se van los Mets de Nueva York, 1-2-3, se ha jugado 8 completas, 1-0, gana Atlanta en el béisbol de los Mets, por Audaz y Mets Radio en Español.
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0: Vámonos, amigos fanáticos, a la primera parte de la novena entrada. Nuevo lanzador por los Mets.
2: El derecho Daniel Duarte viene a hacerse aquí cargo de esta novena. Duarte hace su séptima aparición, 0 victorias, 0 derrotas. Ha permitido carreras limpias en 10 entradas y un tercio con 9 ponches. Un whip de 0.39 para el de Huatabampo, México, Daniel Duarte.
0: 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Lotería de Nueva York viene a enfrentarse a Ozzy Albies. Le cantan el primero. Albies se ha ido de 2-1 esta noche en este segundo partido. Una base por bolas. Elevado por la parte izquierda. La bola se mete a las gradas y la cuenta está en 0-2 para Ozzy Albies.
1: Arrancó el meneo en las grandes ligas, reporta Jeff Passan.
0: Cuenta.
1: Que los Texas Rangers adquieren al relevista derecho Chase Silsett del equipo de los Angelinos y al receptor Logan Hope.
0: Okay.
1: Para el conjunto de Texas. Así que los Angelinos, ya se apuntaba uno de los posibles seguros candidatos a vender, comienzan la venta.
0: Bueno, ahí está, comenzó el zumba zumba. Foul hacia atrás. Vamos a ver cuál

0: 2 y 2. Iglesias comienza a calentar en el bullpen de los Bravos de Atlanta. Ozzy Albies tiene 18 cuadrangulares en esta temporada. Listo Duarte. Foul. Sigue la cuenta en 2 y 2.
1: Duarte enseñando que puede aportar, ¿eh?
0: Yo creo que sí.
1: Hemos visto que ha tenido un buen repertorio. Su bola rápida puede alcanzar incluso en ocasiones las 96 millas. Pero esa combinación que él tiene con el cambio, sweeper, y luce incluso que Duarte, pues con ese amplio repertorio que tiene en su arsenal, hombre que ha lanzado ya para varios equipos, yo diría, te puede hacer un trabajo de relevo largo, porque él tiene para competir.
0: Sí, yo creo que la experiencia lo hace ser mucho mejor. 2 y 2 en la cuenta. Lanzamiento abierto, 3 bolas, 2 strikes. Y tremendo ser humano, ¿eh?
1: Sí.
0: Bien, bien humilde, bien, bien buena gente. 3 bolas, 2 strikes. Strike tirándole al tercero. Vino con el sweeper y le saque el alma para el primer out.
1: Ponche número 11 que propinan los brazos de los Mets de Nueva York a los Bravos de Atlanta. Prácticamente van en el mismo nivel. Atlanta ha ponchado 12. Los Mets le han ponchado 11 a los Bravos.
0: Cuando viene Mauricio Dubón a batear por los Bravos. Dubón se ha ido de 3 nada esta noche. Strike cantado en la esquinita de afuera.
1: Los Bravos, los Dodgers anuncian que activan hoy a Edwin Díaz.
0: Ah, mira qué bien.
1: Está de regreso Edwin, así que suerte de mantenerse saludable.
0: Sí, sí, le deseamos lo mejor a Edwin. Y entonces, hace un ratito cuando hablaba del cumpleaños de Héctor Gómez, tenemos que felicitar al Ministerio de Deportes de República Dominicana, del cual Héctor Gómez es una pieza muy importante por los Juegos Centroamericanos y del Caribe. Tremendo evento, ¿eh?
1: Sí, sí, han ido pasando notas sobresalientes, sobre todo en ese caso tú pones el comité organizador, claro, que es la parte fundamental. El gobierno, a través del Ministerio de Deporte, el Centro Caribe Sport, que es lo que la célula del Comité Olímpico Dominicano hoy en día así se llama. Entonces, por el comité organizador, con el periodista José Monegro, han hecho un trabajo fenomenal hasta la fecha.
0: Sí, todos estuvieron por aquí. Nos felicitamos y que se queden esas obras que fueron reformadas como un compromiso nacional, que el pueblo las cuide, ¿eh?
1: Eso es así.
0: 2 bolas, 2 strikes. Foul por la parte derecha. Sigue la cuenta en 2 y 2 para Mauricio Dubón de Honduras. El primo de Domingo Dubón. 2 y 2. Estamos jugando la primera parte de la novena. Abierta la tercera bala. 3 y 2. Duarte en la lomita. Viene el lanzamiento, batazo de hit al jardín izquierdo. Ahí cortándola, Taylor consigue su primer hit de la noche y los Bravos tienen un hombre en primera con un out. Cuando viene Eli White.
1: Es el segundo hit en la serie que consigue Mauricio Dubón. Consigue aquí en este cuarto turno, en la novena entrada. Duarte tiene la encomienda de tan importante mantener la oportunidad de la novena entrada con una mínima de diferencia para su equipo, que traerá la parte alta de la alineación.
0: Batacito, lo busca el pitcher y se la mete al bolsillo. Infield hit para Juan y los Bravos tienen hombres en segunda y primera.
1: Wow, una pelota que golpea prácticamente, le da la parte de abajo del bate. Pelota lenta, difícil para la tercera base, pero Duarte, que no tiene una gran movilidad, se le complicó y nada que hacer. Se guarda la pelota y los Bravos, con un out, han puesto corredores en primera y segunda, lo que precisamente provoca la salida.

0: coach de pitcheo por parte de los New York Mets, el señor Justin Wheeler, a conversar con Duarte, todo el infield. Sí, porque es importante, es muy, pero muy importante mantener esta diferencia. Los Mets, repito, tienen un gran chance, que viene su cerrador Iglesias, pero con Lindor, Bichette, Luis Robert, que vendrán a batear en la novena entrada. Es muy diferente el 1-0 que un 2-0, marcando quizás aquí que puedan hacer daño al equipo de los Bravos de Atlanta.
1: Se va Wheeler. Cuando viene a batear Austin Riley por los Bravos de Atlanta. Riley se ha ido de dos nada, fue golpeado y se robó una base en la séptima entrada. Viene Duarte, swing, abanica, primer strike. Corre, 89 millas por hora. Carrera de los Bravos. Bajó en la sexta entrada. Listo al derecho. Strike el segundo. Fue aguantarlo, pero pasó el bate y la cuenta en 0 y 2. Está metido en el hoyo. El cuadro de los Mets de Nueva York jugando para doble matanza. Bajita, primera mala. Una bola, dos strikes. Gracias por estar en sintonía con el béisbol de los Mets en Nueva York. Enviamos saludos desde la caseta de transmisión Juan Alicea. Aquí Néstor Julio Rosario, Brian Munguía y un servidor Max Pérez Jiménez, llevándoles todas las incidencias del béisbol de los Mets en Nueva York. Hoy el primer partido, Johnny Trujillo y Néstor Julio pues consiguieron victoria de 3-2. Mel luchando aquí por parar a los Bravos. Foul por la parte derecha. 2-2 la cuenta.
0: 23 lanzamientos tiene Duarte y ha tenido que trabajar mucho con demasiado. De hecho, dos hombres ya le corren las bases. A pesar de que tiene 15 strike de esos 23 picheos, tiene que cerrar los turnos.
1: Strike tirándole al tercero y lo ponchó para el segundo out.
0: Ponche número 12, así que igualan ambos staff de picheo en cuanto a los ponches, 12 para cada equipo recibido en la noche de hoy. Así que out clave importante, no debe bajarle aquí al bateador Jarvis, que le ha dado bien a la pelota en el día de hoy, Gene Jarvis.
1: De hecho, Jarvis conectó el batazo más profundo que se ha bateado aquí esta noche, de más poder. Eso sucedió en la sexta entrada, consiguió doble por el right field. 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Lanzamiento bajito, una bola, un strike, la cuenta para Gene Jarvis. Dos hombres en circulación por los Bravos. El derecho, Duarte en la lomita. Viene el lanzamiento elevado hacia el center field. Robert debajo de la pelota y la captura para el lado número 3. Termina la novena. Atlanta deja dos hombres en circulación. 1-0 en 8:30. Ganan los Bravos en el béisbol de los Mets. 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
2: Vámonos, amigos fanáticos, a la parte baja de la novena entrada. Última oportunidad para los Mets de Nueva York. Están perdiendo 1-0 cuando viene un nuevo lanzador por los Bravos.
3: Derecho, Raizel Iglesias, 36 años, nativo de la Isla de la Juventud en Cuba. 36 partidos en esta temporada, 0-2 su récord con 2.43, 37 entradas de trabajo, ha punchado 43 bateadores, el derecho Raizel Iglesias.
2: 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Lotería de Nueva York, bateando Paquito Lindor, ya lo ponen en 0 bolas, 12 strikes. Se ha ido en blanco en 3 turnos en este partido. Francisco Lindor saca elevado hacia el infield. Lo busca la tercera. Se coloca debajo de la pelota y la captura para el primer out.
3: Lo domina. Cambio, cambio, cambio. Y esta es la parte de afuera para Lindor prácticamente acostarse y débil. El contacto pues se convierte en un elevado rutinario, inofensivo al guante de Austin Wright.
2: Hay un out cuando viene Bo Bichette a batear. Bichette se ha ido en blanco en este partido. Tiene 10 cuadrangulares. Hace swing foul hacia el dugout de los Bravos. Primer strike para Bo Bichette. Molly Cap buscando la suerte. Los jugadores de los Mets de Nueva York. Saca batazo elevado por la parte izquierda hacia la raya. Lo va buscando Dubón. Debajo de ella y la captura para el out número 2.
3: Out 26, Iglesias con 2 outs, resolviendo aquí la novena entrada. De hecho, su trabajo, ponerle el candado a los juegos del equipo de los Bravos de Atlanta. El ya veterano Raizel Iglesias, que ha paseado por varios equipos en las grandes ligas, tiene 21 salvamentos en 23 oportunidades.
2: Robert saca fly de foul hacia atrás. Ahora se va al grandstand. El asunto queda entre cubanos. Robert Jr., cubano. Raizel Iglesias, cubano. A ley de un out, los Bravos de Atlanta para ganar el de la vergüenza. Ha perdido los 2 primeros en esta serie. En el lanzamiento, foul por la parte derecha. Ya lo ponen 0 bolas, 2 strikes.
3: Vamos a ver aquí Robert, que ha visto mucho, y digo mucho en el sentido con que son 7 lanzamientos, pero el cambio lo está trabajando con frecuencia Iglesias.
2: Saca elevado por la parte izquierda, lo busca Dubón y la captura. Se acabó el partido. Victoria para los Bravos de Atlanta. Ganan este partido 1-0, blanqueando a los Mets de Nueva York en el segundo de la doble jornada del día de hoy. 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
4: 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Amigos, bienvenidos al postjuego de esta doble jornada en el día de hoy. El primero lo ganaron los Mex de Nueva York 3-2. Partidazo de pelota. El segundo, este último, lo ganaron los Bravos de Atlanta 1-0 en un partido donde reinó el picheo.
5: Ha sido la parte importante. Si tomamos la serie, incluso frente a los Dodgers de Los Ángeles, el picheo de los Mex ha estado espectacular en esos primeros 6 partidos en casa. Porque recuerden, aunque Dodgers ganaron 2, no fue con más de 4 carreras sus victorias. La derrota permitieron 3. Aquí al equipo de los Bravos de Atlanta, que logra ganar su partido 1-0. Los Mex también lo dominaron en los primeros 2 encuentros y este fue de apenas una carrera para que ellos consiguieran esa victoria. Excelente trabajo monticular. Buena noticia, repito, cuando Christian Scott lanza de la manera que viene lanzando, el veterano Sean Manaea, que en el primer partido fue una pieza fundamental y clave para llevar a los Mex a 3 victorias consecutivas y alcanzar en su momento el triunfo número 47, sigue enseñando a ser competidores desde el montículo, sobre todo con sus brazos, y esta tarde o esta noche no fue la excepción, aunque la ofensiva no aparece. Crédito al picheo de los Bravos de Atlanta en el blanqueo de 1-0.
4: Después de esta serie, el récord de los Bravos de Atlanta, 63-45. Los Mex de Nueva York, 46-63. Tenemos más del postjuego de los Mex de Nueva York cuando regresemos.
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4: Amigos fanáticos, regresamos al postjuego de los Mex de Nueva York después de una doble jornada aquí en el City Field. Mex ganaron uno, los Bravos ganaron otro. Vamos a ver qué ha pasado en el mundo de las grandes ligas este día.
5: Sí, es un miércoles 29 de julio con actividad completa en las mayores. Muchos partidos que ya han finalizado. Miami venció a Filadelfia 8-6. Arizona, Pittsburgh 3-0. Toronto a Washington 5-2. San Francisco derrotó a Milwaukee 16-3. 3-1 San Diego a Colorado. En la octava, Cleveland derrota a Cincinnati 6-1. También en la octava, Chicago Cubs y Cardenales 0-0. Seattle Dodgers comienzan a las 10:10 hora del este. En 12 entradas, Baltimore venció a Detroit 10-9. Texas fue blanqueado por Tampa 3-0. Kansas derrota a Minnesota 4-0 en la octava parte baja. Los Yankees vencen a Chicago White Sox 4-0 en la parte baja de la séptima. Comienza el partido entre Houston y los Angelinos 0-0, al igual que Boston Atlético 0-0 en la primera entrada. Y de nuevo, nuestro marcador final de este segundo choque de la doble jornada.

0: 2-0, Bravos derrotaron a New York Mets.
1: Este partido duró 2 horas y 29 minutos y fue presenciado por 22.672 fanáticos. El primero duró 2 horas y 34 minutos y fue presenciado por 28.493. Ganó Brazoban en el primero, ganó Crisel en el segundo, perdió Scott en el segundo, perdió Doug en el segundo. Salvado número 22 de Iglesias en el segundo juego, salvado número 15 de Williams en el primer partido. Tenemos más del postjuego de los Mets en Nueva York cuando regresemos.
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0: Bien, victoria para Mex en el primero, victoria para Atlanta en el segundo. Y así nos preparamos para recibir a los Marlins por 4 partidos a partir de mañana, cuando desde las 6:40 estaremos al aire con nuestra antesala 7:10. Es el primer picheo, el derecho Eury Pérez subirá por el equipo de los Miami Marlins, 5 victorias, 8 derrotas, 3.56. Su promedio en carreras limpias estará enfrentando al también derecho Nolan McLean por los New York Mets, 7 victorias, 7 derrotas y efectividad de 3.32.
1: 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Esta fue una transmisión exclusiva de los Mets de Nueva York bajo la supervisión ejecutiva de Laura South, por los Mets de Nueva York, Ray Martel por Audacy Mets Radio. Producción y dirección técnica, Brian Munguía, en nuestra caseta de transmisión. Supervisión técnica, Denny Graniani y Steve Pepe. Gracias por la atención prestada. Les invitamos para nuestra próxima transmisión, que será mañana a partir de las 6:40 de la tarde. De nuevo el score final, 3-2 el primer partido, 1-0 el segundo partido, dividieron honores Mets y Bravos. Sus servidores, Néstor Julio Rosario, Johnny Trujillo y Max Pérez Jiménez, le damos las gracias y le decimos buenas noches, New York.

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0: Ronaldo por la parte izquierda. Está distante, la bola va atrás. Bien atrás. Lleva color, lleva sabor. Hasta la vista, baby. Número 30 de Deño para Francisco Lindor.
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0: Buenas tardes, amigos fanáticos. Bienvenidos al City Field. Desde la caseta de transmisión Juan Alicea, les saludamos sus amigos. Néstor Julio Rosario, un servidor Max Pérez Jiménez.

partido más de los Mets de Nueva York, hoy recibiendo a los Marlins de Miami. 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

La supervisión ejecutiva de Laura South por los Mex de Nueva York. Rey Martel por Audacity Mex Radio. Producción y dirección técnica, Brian Munguía. En nuestra caseta de transmisión, supervisión técnica, Dennis Graniani y Steve Pepe. Bienvenidos, el béisbol de los Mex de Nueva York está en el aire. 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

0: 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Amigos, sean bienvenidos al juego número 110 de la temporada para los Mets de Nueva York. Solo faltan 52 partidos de esta temporada regular para los Mets de Nueva York. Y hoy vamos al primero de cuatro. Mets de Nueva York, Marlins de Miami. Néstor Julio, feliz viernes, buenas tardes.
1: Buenas tardes, Max. El saludo cordial para ti, para todos nuestros amables oyentes, igual para nuestro productor Brian Munguía. Es un jueves entre lluvia y sol, pero preparándonos para el primero de cuatro, Miami Marlins, New York Mets.
0: 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Bueno, los Mets de Nueva York jugando un buen béisbol y disfrutando de una consistente presentación de su rotación de abridores. Vienen realizando un muy buen trabajo, debemos de decir, Néstor.
1: Mira, yo voy a sumarle el staff, porque no hay un staff, no hay un grupo de relevista con mejor efectividad colectiva desde el juego de estrella que el de los Mets en toda la Liga Nacional. Es decir, el trabajo que vienen haciendo este grupo de muchachos, incluyendo a lo que hemos bautizado como Grupo A, Grupo B. Ese Grupo B también haciendo un trabajo. Y puedo mencionar a Sionel Pérez, puedo mencionar a Daniel Duarte, que han venido para reforzar ese trabajo espectacular, encabezado por Luke Weaver, por Brooks Raley, por AJ Minter, Huáscar Brazoban y el propio Devin Williams. Es la mejor efectividad de todo cuerpo relevista en el béisbol desde la pausa del juego de las estrellas. Y eso habla que ha venido en el complemento de los brazos jóvenes del pitcheo abridor, más el veterano Shamanaya, que ha ido recuperando espacio para hacer las últimas tres buenas salidas en el rol que ya lleva como siete como lanzador abridor. Y esta es una buena noticia. ¿Qué ha faltado? Ha faltado lo que el año entero los Mets no han podido ser consistentes, que es precisamente la parte monticular. El partido que pierden de los Bravos de Atlanta, apenas Atlanta hace una carrera, pero Mets fueron blanqueados, crédito al picheo de los Bravos, pero es allí donde los Mets no han podido ser consistentes para conseguir la ofensiva que produce carrera.
0: Ayer dos presentaciones de lujo para el equipo de los Mets de Nueva York. En el primer juego lo hizo Sean Manaea, que como tú apuntas, continúa realizando un trabajo encomiable. Lanzó seis entradas, permitiendo solamente 5 hits, 2 carreras limpias y ponchó a 4. Y en el segundo juego, Christian Scott, apoderándose de ser parte de esta rotación de los Mets de Nueva York y asegurando, yo creo que sí, este muchacho ya ha puesto su estampa para ser parte del futuro por venir del equipo de los Mets de Nueva York.
1: Bueno, lo de Manaea, destacar esta parte primero y en el orden precisamente.

0: independientemente de lo que fueron los partidos, Manaya lanza 5 partidos en el mes de julio como lanzador abridor. De esas 5 salidas, en 4 de ellas estuvo por encima de 5 entradas, incluyendo una de 7. Es algo grandioso para un veterano que vino precisamente, como se dice, tuntuneando, chocando, levantándose, se caía, inconsistente, sobre todo en ese intento de ser abridor a principio de la temporada, luego relegado al plano de relevista para que vaya encontrándose de nuevo y hacer el mejor trabajo, pero destacar esas 5 salidas del mes de julio, en solo una de ellas, cuando promedió cerca de 6 entradas por cada una de esas 5 salidas, 4 carreras limpias. Fue un partido que pasó el 18 de julio frente al equipo de los Phillies de Filadelfia. El resto estuvo en el rango de 2 carreras hacia abajo. Eso es una buena señal, es una buena noticia para este aporte que necesita sobre todo el picheo abridor. Manaya, excelente en estas últimas salidas como lanzador abridor de los Mets de Nueva York. Y el caso de Christian Scott. Scott ayer se convirtió en el 5º lanzador en la historia de los Mets que tiene 24 primeras aperturas en su carrera de grandes ligas, donde permite 4 menos carreras en todas y cada una de ellas. Ayer, batalla, pelea, un partidazo frente a un estelar, que yo decía en medio de la transmisión, este tipo de salida para un lanzador como Christian Scott, que viene haciéndolo excelente, era para verse inmenso, y lo hizo por tener un rival de la categoría que él tenía en un brazo que es considerado un candidato al premio Cy Young de la Liga Nacional, donde hay una pelea que sabemos hoy, Jacob Mazeroski tiene esa punta de lanza o ese primer lugar, pero este hombre ha lanzado buena pelota para el equipo de los Bravos de Atlanta, y eso fue una motivación extra para ver a Christian Scott pelear en un partido que la única carrera, por decirlo, que no va a un error defensivo, fue un error de cálculo en un elevado que pudo haber tomado Tyrone Taylor en el jardín izquierdo del equipo de los Mets de Nueva York, le permitió a Matt Olson, con ese hombre en tercera, conseguir el hit que produjo la única carrera, pero salida de clase una vez más para el joven Christian Scott en lo que fue el trabajo monticular de ambos abridores en la doble jornada del día de ayer.
1: Para mí, estas dos series, primero frente a los Dodgers de Los Ángeles y después la serie frente a los Bravos de Atlanta, dos series que yo podría a medir el béisbol que están jugando los Mets de Nueva York en este momento, y destacar, Néstor, que solamente 6 carreras logró el equipo de los Bravos de Atlanta hacerle al picheo de los Mets de Nueva York. Estamos hablando de unos Bravos de Atlanta que están en el escalafón, o sea, son 4º en cuadrangulares y son 6º en carreras impulsadas en las grandes ligas, y por ese motivo se mantiene como punteros de la división este de la Liga Nacional. Yo creo que mantenerlo en 3 partidos con solamente 3 carreras es un gran logro para este picheo.
0: No, y no solamente que determinar esa salida frente al equipo de los Bravos, es que se venía de pelear una serie frente al equipo, uno de los equipos más ofensivos de todo el béisbol, donde los Dodgers, a pesar de ganar 2, la mayor cantidad de carreras, 4, fue que permitió el picheo de los Mets de Nueva York. Estamos hablando de una ofensiva de lujo que presenta del 1 al 9 este conjunto de los Dodgers de Los Ángeles, y los Mets pelearon, batallaron las 2 derrotas, que el partido ganado fue un partido abierto donde los Mets lograron su mayor cantidad de carreras jugando en la casa, 14 frente al picheo de los Dodgers. Buen trabajo, buen desempeño. Vuelvo a repetir, la parte a destacar es el trabajo monticular de estos brazos jóvenes que comienzan a emerger como figuras de mucho presente y futuro para la organización. Pero qué bueno que la parte del relevo ha sido complemento excelente y perfecto, incluyendo el mejor de todas las grandes ligas desde la pausa del juego de estrella.
1: Bueno, vamos a poner a los amigos oyentes al día. La lona está colocada. Mientras nosotros estamos aquí, la lona estaba colocada desde temprano, cayó un tremendo aguacero, comenzaron a quitarla, creíamos que ya iban a quitarla definitivamente, por lo tanto, pues, anunciaron ya que el juego va a tener un retraso al comenzar, pero han vuelto a ponerla otra vez, Néstor, parece que viene un aguacero por ahí.
0: Sí, no, parece que la lluvia, cuando ellos no... Vamos a decirlo de esta manera. Se informó que hay un retraso en el inicio. No hay una hora exacta. Y la hora exacta tiene que ver con todavía la duda a cuándo será que van a tomar, o esperarían a que, si hay otro chubasco, otro aguacero en camino, podría estar llegando. Porque acondicionaron el terreno apenas unos

0: 15 minutos, 10 minutos atrás, pero volvieron a colocar la lona. Eso te habla de que hay en camino de nuevo una precipitación en el área del City Field y por lo tanto no han dado la hora específica de cuándo será el primer picheo, que de por sí ya tiene retraso en su hora original de las 7 y 10 de la noche.
1: De todas maneras, hay que destacar que hay un tremendo nublado en el área del City Field, y cuando este personaje del terreno de los Mets de Nueva York ponen la lona porque algo viene. De todas maneras, nosotros vamos a hacer nuestro prejuego regular, y si tenemos que regresar a los estudios para luego volver aquí, pues lo haremos si el Señor lo permite. Hoy por los Mets de Nueva York, Nolan McLean, Néstor, un hombre que ha lanzado tremenda pelota, pero viene a enfrentarse a un equipo agresivo como los Marlins de Miami, que vienen de derrotar después de haber perdido 12 partidos en línea, barrieron a los Phillies de Filadelfia, y esto podría servirle de inspiración otra vez a este equipo de los Marlins.
0: Viene de caer frente a los Dodgers, un partido donde él permitió 9 corredores en base en 6 entradas, y estamos hablando de que es la mayor cantidad que él ha permitido en prácticamente casi 2 meses de la actuación que ha tenido. Hoy tendrá su apertura número 22 y es la oportunidad, por decirlo así, de reivindicar, de levantar otra vez ese vuelo del gran lanzador que hemos visto. Todavía, como señalo, es un lanzador que tiene tanto que lo enseña con todos sus lanzamientos, que me da a mí la impresión de que todavía hay espacio para seguir creciendo y poner en funcionamiento de manera de comando, localización, de casi la perfección del lanzador que todavía no hemos visto en su totalidad en Nolan McLean. No es un equipo fácil, porque los Marlins están confesionados en base a sus jugadores para un conjunto de cosas que va más allá de poner la pelota en juego, y es que es el mejor equipo corriendo las bases en todo el béisbol, y eso tendrá en cuenta un lanzador, un receptor y la defensa de los Mets para evitar que los Marlins hagan el daño que ellos saben hacer cuando deciden correr las bases.
1: 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Regresamos.
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3: Buenas tardes, amigos fanáticos. Gracias por estar con nosotros. 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Nos vamos a las llaves del partido esta tarde. 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
4: Mira, enfrentar a Eury Pérez, lanzador de potencia, Mex tiene una alineación que representa buenos bateadores frente a la velocidad. Y este muchacho que combina muy bien, excelente slider, debemos tener un poquito, si se puede decir, hasta la paciencia, porque es descontrolado. Y ahí los Mex pueden sacar ventaja para evitar perseguir precisamente esos picheos rompientes de la combinación de su recta con sus sliders.
3: 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Nos vamos al reporte del tráfico, presentado por Riverside Car en Limo, la grande y elegante de Nueva York.
4: Bueno, un accidente en el puente Berrazano tiene una demora en uno de sus dos carriles cerrado a la altura del lado este, la salida 1 para en lo que es el Bell Parkway, así que con paciencia en esa área porque hay retraso, apenas un carril de dos disponible.
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3: Buenas tardes, amigos fanáticos. 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Hoy estamos viendo a los chicos de los Red Storm de St. John's, que están aquí en el City Field. Yo creo que nunca había parado esto.
4: No, no, los muchachos, de hecho, quien le va a recibir a la estrella del equipo de St. John's es un joven de Portugal, portugués. Él nunca le había puesto la mano a un guante, él lo manifestó, y está tomando su práctica, pero el muchacho que cuadre bien, esa pelota no la conecta, le va a dar en la cara.
3: Él aprende de aquí a que comience el juego. Él aprende.
4: Él va a aprender.
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4: Señor, aquí interesante, se ha puesto la batalla por el título de bateo de las Grandes Ligas o la Liga Nacional, porque ahora es Luis Arraez que ha tomado el comando, algo que no sorprende a nadie. Arraez con los Gigantes de San Francisco subió para batear 331, dejando al que por todo men casi toda la temporada líder del mismo, que hoy no visita el campo corto de los Marlins de Miami, Otto López, con 329.
3: 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Ha comenzado la lluvia de nuevo y están sacando a todo el mundo ahí del terreno, lo que quiere decir que vamos a ver si este es el último aguacero que cae. Suerte que son aguaceros dispersos así, ¿verdad?
4: Sí, de hecho ya hay un retraso, como bien tú informabas al inicio, y esa es la parte donde ya descontrola un poquito en el horario programado para el juego de pelota. Lo que hay que ver ahora es la duración de este, porque por razón y con mucha pues anticipación, los muchachos del terreno colocaron la lona. Eso pues nos habla, a mi entender, a promedio de que este partido estaríamos 7-6 por lo que vemos, quizás 7-40 en lo adelante para ver un primer picheo.
3: Sí, vamos a esperar pacientemente aquí en el City Field. Mientras tanto, vamos a darle a conocer las alineaciones ya confeccionadas para esta noche por ambos equipos, Marlins Mets.
4: Equipo visitante, los Miami Marlins, tienen a Liam Hicks bateando primero, Xavier Edwards lo hace segundo, Otto López bateando tercero en el campo corto, Cal Stower bateando cuarto en la inicial, Heriberto Hernández batea quinto en el prado izquierdo, Griffin Conine batea sexto en el jardín derecho, Jacob Mercy bateando séptimo en el central, Graham Pauly bateando octavo en tercera y Joe Mack batea noveno en la receptoría. Los Mets de Nueva York con AJ Ewing bateando primero en el jardín izquierdo, Francisco Lindor lo hace segundo en el campo corto, Bobby Chet bateando tercero en la antesala, Carson Bench bateando cuarto en el prado derecho, Luis Robert Jr. bateando quinto en el central, Brett Beatty en la inicial batea sexto, Marcus Semien séptimo en la intermedia, Jorge Polanco octavo como designado y Francisco Álvarez bateando noveno en la receptoría.
3: El duelo de lanzadores para esta noche.
4: Derecho dominicano Eury Pérez subirá por los Miami Marlins, 5-8 su récord, ganados y perdidos, con 3.56 promedio de carreras limpia. Va a enfrentar al derecho Nolan McClain por los New York Mets, 7-7, marca de ganados y perdidos y efectividad de 3.32.
3: Los árbitros para este primer partido de 4 entre los Mets de Nueva York y los Marlins de Miami ya están anunciados.
4: Ben May estará detrás del plato cantando bolas y strike. Brennan Miller lo hará en la inicial. Brock Ballew estará en la intermedia y como jefe de escuadra en tercera, Chris Conroy.
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0: 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Nosotros vamos al próximo break comercial y de ahí pues regresaremos a los estudios y nos mantendremos en contacto con ustedes y regresaremos 5 minutos aproximadamente antes de comenzar el juego.
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